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1: Esta es una de las muchas historias que suceden conmigo. Primero fue el susto cuando lo de León aquel. Después era prohibido fumar y me encontré con dinamita. Todo eso sin contar el tremendo impacto que me llevé con la historia de la chica del gorro.

Me perdonan, pero ahora yo me voy. Existen mil muchachas que quieren salir conmigo, pero todo es por causa de mi cacharro, ¿sabes?

Gracias. Muchas gracias por acompañarnos todas las noches, 19 horas, hora de Panamá. 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

Son las 8 en punto. 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
1: Bienvenidos. A partir de este momento, damos inicio a Recuerdos Musicales, con las canciones más románticas, las biografías de los artistas más populares, poemas, pensamientos. Ya queda con ustedes, Walter de León.

Hola, hola, ¿qué tal? ¿Cómo están? Saludos cordiales. Bienvenidos a otra edición de Recuerdos Musicales. Preparados, estamos ya para compartir con ustedes estos próximos 120 minutos con las más hermosas canciones de un ayer musical que viene a nuestro presente a través de este su programa Recuerdos Musicales. Mi nombre es Walter de León. Ante todo, quiero dar las gracias a Dios que me permite estar con ustedes, a usted el agradecimiento eterno por esa sintonía que siempre nos brindan. De igual manera, agradecer a nuestros patrocinadores que hacen posible que este programa llegue a sus hogares y también agradecer a los amigos, a los colegas de las diferentes emisoras que están uniéndose a partir de este momento para la presentación de Recuerdos Musicales. Para hoy jueves tenemos una programación especial, ya que tendremos música de los años 80, 90 y 2000, tres décadas en la cual vamos a compartir estos hermosos temas musicales románticos de estas tres décadas. Esperamos esta programación sea el completo agrado de cada uno de ustedes. Disfrútenla, porque seguro que nosotros también la vamos a disfrutar. Bienvenidos, iniciamos Recuerdos Musicales.

Estamos en la presentación de Recuerdos Musicales. Gracias por estar con nosotros. Quiero en este momento aprovechar para recordarles nuestra central telefónica a su entera disposición para su reporte de sintonía o solicitudes musicales. 6725-4093. 6725-4093 es nuestra línea telefónica. Allí nos puede reportar la sintonía o, si tiene a bien solicitar algún tema musical que quiera escuchar, pues también lo puede hacer. Hoy jueves, con éxitos de los 80, de los 90 y del 2000. Continuamos.

Gracias por mantener la sintonía, gracias por esos reportes, gracias. Por acá ya tenemos varios temas musicales que nos han solicitado, que con mucho gusto vamos a complacerles. Estos tres temas que vienen a continuación han sido solicitudes de ustedes, y aquí, en Recuerdos Musicales, hoy jueves, le complacemos.

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1: 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Hoy es un día de buenas noticias. Soy Michael Poon y te voy a contar qué famosos nacieron un día como hoy.
2: 18 de septiembre.
1: Didi Ramón fue cofundador y bajista del grupo The Ramones. Greta Garbo fue una actriz sueca, una de las pocas estrellas de cine mudo que consiguió llegar al cine sonoro. Frankie Avalon, en su época fue un ídolo de adolescentes, además de actor y cantante. Cliff Green, componente del grupo Kansas. Dust in the wind. La cantante y actriz española Rocío Jurado.
3: Ese hombre que tú ves allí.
1: Rick Bell, cuando era niño, era miembro de New Edition. Después formó el grupo Bell Diddy Bo. Joanny Casiral, una de las integrantes de The Human League. La cantante y actriz Jada Karen Bickett Smith es la esposa de Will Smith. Martin Biddle, el baterista de Cutting Crew. Un día como hoy, en 1984, Estados Unidos eligió a Vanessa Williams como la mujer más bella de ese país. Fue la primera afroamericana en lograr este título. Sin embargo, 10 meses después, tuvo que renunciar a su reinado porque la revista Penthouse publicó fotos de Vanessa desnuda. Perdió la corona y el premio de $2 millones. Pero no hay mal que por bien no venga. Esta situación la hizo muy famosa y empezó una brillante carrera como modelo, actriz y cantante, grabando 8 álbumes y participando en más de 60 películas para cine y televisión. 30 años después, los organizadores del concurso le pidieron disculpas a Vanessa Williams y su madre. Un día como hoy, en 1970, se fue para siempre Jimi Hendrix, uno de los más grandes guitarristas de la historia de la música. En 1983, los integrantes del grupo Kiss aparecieron sin sus famosas máscaras. En el 2004, Britney Spears se casaba en secreto con su novio, el bailarín Kevin Federline. Un día como hoy, en 1996, se bailaba en todo el mundo la Macarena, que por esta época también era la número uno en el ranking Billboard. 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Ya regresamos con más noticias musicales que ocurrieron un día como hoy.

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0: Son las 8 en punto. Son las 8 en punto.
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4: Buenos días, Panamá, desde la localidad de Limpa. En esta finalización de semana les brindamos el estado del tiempo. Sobre nuestro país observamos la vaguada monzónica, la cual comienza a interactuar con la baja presión de Colombia, y esta comienza a generar un eje de vaguada que se extiende hacia el sur del Golfo de Panamá. En otras palabras, línea de mal tiempo. En cuanto a la siguiente onda tropical número 47, comienza a desplazarse sobre el territorio colombiano y se prevé que durante el transcurso del día puede incursionar sobre nuestro país, esperando entonces así para horas de la mañana las primeras lluvias de formas aisladas sobre Comarca Semberá, provincia de Darién, comarca Guanayala y el Golfo de Panamá. El resto, desde Panamá Este hacia el occidente, estará parcialmente nublado, permitiendo el calentamiento diurno. Entonces, que para en horas de la tarde se originen esos aguaceros con tronadas ocasionales, siendo fuertes para Chiriquí, Veraguas y península de Azuero, e incluyendo las cordilleras de Coclé. Pero para Nove Buglé, Panamá Oeste, Panamá, incluyendo el Golfo, así como Darién y las comarcas Semberá, serán

mucho más aislados y de menor intensidad. Ahora bien, Gunayala, Colón y provincia de Bocas del Toro estará con abundante cobertura nubosa. Finalmente, para horas de la noche, aún continuarán algunos remanentes de esta lluvia sobre el sur de Veraguas, Tierra Baja de Chiriquí y el Golfo. Y como podrán visualizar, en el resto del territorio nacional estará sin condiciones significativas. Cambiamos, ya que las temperaturas máximas estarían oscilando en un rango de hasta los 32 grados Celsius para el oriente, pero desde Coclé hacia el occidente podrían alcanzar valores de hasta 34 grados Celsius. Esto quiere decir que los índices de radiación ultravioleta estarán en un rango entre valores muy altos, haciendo puntualmente altos sobre Costa Abajo de Colón, norte de Veraguas y la comarca Nove Buglé. Cambiamos, ya que las condiciones marítimas serán favorables en ambos litorales, cuyas olas no sobrepasarán los 1.20 metros de altura. Con respecto al aviso de vigilancia vigente, se mantiene por lluvias, tormentas eléctricas y vientos de momento. Así que para mayor información, accesa a nuestra página web y redes oficiales. Les deseamos a todos ustedes un excelente viernes.

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1: 18 de septiembre, Día Internacional de la Igualdad Salarial. El 18 de septiembre se celebra el Día Internacional de la Igualdad Salarial para concienciar a la comunidad internacional acerca de la necesidad de equilibrar la igualdad salarial con el trabajo de igual valor. Día Mundial de la Quiropraxia. El 18 de septiembre se celebra el Día Mundial de la Quiropraxia, una profesión sanitaria que se ocupa del tratamiento y prevención de los trastornos del sistema neuromusculoesquelético. Hoy homenajeamos a una planta gramínea considerada uno de los recursos agroforestales más relevantes del mundo. El 18 de septiembre se celebra el Día Mundial del Bambú. En tal sentido, el bambú ejerce un rol fundamental en la producción sostenible de alimentos y la protección de la biodiversidad, promoviendo de esta manera la seguridad alimentaria en la población. Contribuye a la mitigación del cambio climático y de los gases por efecto invernadero, la erradicación del hambre y la pobreza, beneficiando la salud de las personas.
0: Para WDLQ Radio, hemos presentado Día Internacional de... 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
3: Desde Barranquilla, Colombia, Miguel Ángel Rodríguez presenta Hoy Noticias del Mundo, jueves 17 de septiembre. Bienvenidos. El colapso de un edificio en la franja de Gaza deja más de 20 muertos y 14 heridos. Era un centro de refugiados. El expresidente de Kosovo, Kasim Tachi, fue condenado a 25 años de prisión por crímenes de guerra. La jefa de la Unión Europea ofrece a Canadá ser su primer miembro asociado. La presidenta de México, Claudia Sheinbaum, celebró su segundo grito de independencia con un México libre, independiente y soberano. Mark Zuckerberg, ejecutivo de Meta, rechazó la propuesta de los grandes dirigentes de otras tecnologías de ralentizar el desarrollo de la inteligencia artificial. La total recuperación de Venezuela estaría tasada en unos 21 mil millones de dólares. El presidente de Ecuador, Daniel Noboa, decretó estado de excepción y toque de queda debido a la intensa actividad del crimen organizado. La guerra contra Irán le cuesta a Estados Unidos más de 38 billones de dólares. La riada mortal en Nepal dejó al menos 1.300 muertos y más de 5.000 continúan desaparecidos. El último partido de Lionel Messi con la selección argentina será el 6 de octubre en Buenos Aires, un amistoso contra Benín. Estados Unidos venderá 40.000 bombas pesadas a Israel, según medios de prensa. El empresario venezolano Alex Saab se declaró culpable de conspiración para lavado de activos y transacciones ilícitas. El descubrimiento de un laboratorio para producir 100 kilogramos diarios de metanfetaminas abre interrogantes sobre la dimensión de la producción de drogas en México. Según expertos, dormir en la oscuridad total beneficia el corazón. Ingenieros que trabajaron en Google advierten de los peligros de la inteligencia artificial. Una posible colonia humana en la Luna agotaría reservas de agua del satélite en menos de un siglo. Proponen prohibir alimentos fritos en las escuelas del Reino Unido. No solo provocan sobrepeso, sino que también enferman. Estados Unidos retira a Venezuela de la lista de países que han fallado en su lucha contra el narcotráfico. La inteligencia artificial amenaza con aumentar la desigualdad de género en el mercado laboral, según reciente estudio. El presidente de Egipto rechaza que la población palestina sea desplazada de la franja de Gaza. La subida de los precios de los carburantes desata protestas en todo el mundo. Hong Kong se alinea con Pekín en un plan quinquenal de desarrollo. China busca evitar la fuga de talentos y endurece medidas para salir del país. Arabia Saudita acusa a los hutíes de haber lanzado un dron contra la ciudad santa de la Meca. Una reciente investigación señala la responsabilidad de la monarquía británica en la esclavitud. Brasil buscará autoabastecerse de fertilizantes, dice su ministro. Irán afirma que los ataques no destruirán su industria nuclear. La banda criminal Los Pulpos en Perú usaron drones para seguir y marcar a sus víctimas. Son ataques del crimen organizado que han quedado al descubierto. Los argentinos recuerdan la terrible noche de los lápices, donde 10 adolescentes fueron secuestrados y 4 fueron asesinados durante la última dictadura militar. Se cumplen 50 años. Un periodista y un piloto, igualmente un peatón, perdieron la vida cuando un helicóptero se precipitó a tierra en Los Ángeles, California. El ICE pone a los camioneros en su mira con redadas en varias carreteras del país. Desde Barranquilla, Colombia, Miguel Ángel Rodríguez presenta Hoy Noticias del Mundo.

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2: Buenas noches. De nuevo, casi dos meses después de la entrada de miles de personas a Ceuta, este sigue siendo el mensaje de Enrique Roviralta, el presidente del Colegio Oficial de Médicos de la Ciudad Autónoma, negando que haya una normalidad en Ceuta, como mantienen desde Sanidad.
3: No es normal que en un servicio de urgencia cinco médicos tengan que ver el doble, el triple y a veces el cuádruple de asistencia que hace un año. No es normal que todavía no tengan traductores y tengan que atender múltiples nacionalidades. No es normal que una ambulancia venga y traiga a los pacientes de 5 en 5.
2: Esto lo ha hecho Roviralta en el informativo 24 horas de Radio Nacional. La ministra de Sanidad aseguraba antes que no hay datos que avalen colapso en el hospital, pero sí que algunos servicios sufren esa presión más alta.
4: De los 34 servicios que tiene el hospital, de los diferentes servicios médicos que tiene el hospital, hay 4 que han sufrido una mayor tensión, que son perfectamente entendibles: urgencias, medicina interna, pediatría y preventiva. ¿No? Los servicios, el resto de servicios ha visto, bueno, pues una relativa normalidad en su funcionamiento y en su asistencia sanitaria.
2: Hoy la ministra de Seguridad Social y Migraciones, Salma Said, va a visitar Ceuta tras pasar por Melilla en un día en el que es posible que se realoje a las personas migrantes de las playas del Trampolín y Benítez en las nuevas instalaciones del puerto, que tienen capacidad para 1.700 personas tras recibir la autorización de la Audiencia Nacional. Y el temporal que ha castigado el litoral mediterráneo, causando la muerte de un hombre en Olivella, va ahora hacia las Islas Baleares, que están en aviso amarillo por lluvias y que se convertirá en naranja en un par de horas sobre las 2 de la mañana. Víctor García, buenas noches.
5: ¿Qué tal? Sí, se esperan horas complicadas. Aviso amarillo en Ibiza y Formentera, que se extenderá a las islas de Mallorca a partir de las 2, mientras que en las Pitiusas el aviso tornará a naranja. A la misma hora, el sur de Mallorca y la Sierra de Tramontana también se encontrarán en aviso naranja, con peligro por tormentas acompañadas.

0: de rachas fuertes de viento o de granizo. Unas alertas que se extenderán hasta el mediodía y la EMET informa que podrían caer hasta 50 litros por metro cuadrado en una hora en las zonas con aviso naranja. Mallorca acumula más de 60 incidentes por las lluvias de ayer que causaron accidentes e inundaciones en la vía pública y edificios en todo Baleares y que facilitarán acumulaciones esta madrugada que pueden alcanzar los 80 litros por metro cuadrado. Además, el temporal también dejará chubascos en Murcia y el litoral catalán.
1: Y en los deportes, fútbol, ha terminado el último partido del día. El Villarreal se ha impuesto 1-3 al Málaga. Mario Costas, buenas noches.
2: Buenas noches. Primera victoria esta temporada para los de Íñigo Pérez tras remontar el 1-0 de Dotor en el minuto 12. Los goles groguets fueron obra de Moleiro y Guelle por partida doble. Jugados también esta tarde-noche el Betis 1, Getafe 0 en la Cartuja. El gol de Abde le ha dado la victoria a un equipo local que marcha segundo en la tabla y encadena 4 victorias consecutivas. También día especial para Dani Ceballos, que volvía a jugar como jugador del Betis delante de la afición.
3: Reencuentro después de mucho tiempo, lo más importante la victoria, un día especial para mí por cómo la gente me ha recibido y muy feliz.
2: Esto en Liga, porque en Europa League la Real Sociedad ha caído por 1-2 ante el Bournemouth en una primera parte muy mala de los locales que permitió a los ingleses llegar a ponerse 0-2. Sergio Gómez descontó en el 57 y los de Matarazzo lo intentaron hasta el final, pero no bastó para evitar la derrota en lo que ha sido el estreno en esta competición continental.
1: Y hoy empieza el gran festival de cine español, el único de nuestro país de clase A. Hablamos del Cinemaldia en su edición número 74. San Sebastián acoge durante 10 días una amplia programación de actividades y proyecciones de distintas categorías, con la sección oficial para la Concha de Oro como eje del certamen y la visita de personalidades como Brad Pitt, Naomi Watts y Orlando Bloom, que ya han llegado a la ciudad. El de este año será además el último con José Luis Rebordinos al frente, quien dará paso a Mayalen Beloki, primera mujer directora del Cinemaldia a partir de 2027. Para despedirse, Rebordinos promete una edición muy especial.
4: Hay más de 5.000 acreditados, 700 proyecciones casi, creo que son 680, 260 y pico películas. Yo lo vivo como un año más.
1: Y acabamos con los sorteos de este jueves 17 de septiembre. En la Lotería Nacional, el primer premio es el 91.770. El segundo premio, 33.436, reintegro 089. 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Enhorabuena a los premiados. Ahora se quedan con el último tren de Isabel Gemio. La información vuelve a la 1.
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7: Buenos días, hoy es viernes 18 de septiembre.
8: Y estas son las noticias más importantes. Ahora, cambios en el proceso de Green Card. Entran en efecto hoy. Los oficiales de inmigración tienen ahora más poder para negar la residencia permanente porque desde hoy cambia cómo evalúan si una persona es una carga para el país.
7: Hablando de cambios, también entran unos que ponen límites a los arrestos de ICE.
9: El miedo ahí sigue. Estamos aquí y a rato, ¿verdad? Que nos lleguen por la espalda o algo, no.
7: Así reacciona la comunidad. Sin orden judicial, ahora en varias zonas los agentes tienen que justificar por qué consideran que una persona puede escapar antes de conseguir una orden. Le contamos en dónde y ICE responde.
8: Planes de demolición para el Kennedy Center. Crece la especulación por una foto de Trump en el avión presidencial. Se intuye que revisa unos planos para derribar el Centro Cultural de Washington.
7: Choque entre republicanos.
10: Unos hispanos que lo llevaron a la Casa Blanca en el 2024 hoy se sienten traicionados.
7: Una nueva fractura que confronta a la representante de Florida, María Elvira Salazar, que se encuentra en medio de campaña política por su reelección y critica la ofensiva migratoria de Trump. Él responde.
8: Nuevo incremento en las gasolineras. El diésel ya cuesta el doble que cuando empezó la guerra en Irán. Una ex aliada de Trump reacciona y dice que el presidente es el culpable.
11: The war in Iran has got to stop. This is Trump's fault. This should not be this high.
7: Vigilia en Los Ángeles. Se unen para recordar a los fallecidos en dos accidentes en tierra, por el impacto de una camioneta contra un autobús y por la caída del helicóptero en que nuestros colegas

0: Reportaban para NBC y Telemundo en Los Ángeles.
1: Sospechoso arrestado. Detienen en Morelos, México, al presunto asesino de la estudiante española Claudia Tacoronte. El hombre había tratado de cambiar su apariencia, pero las autoridades finalmente dieron con él y explican cómo.
0: Lluvias torrenciales.
2: Sobre todo en el estado de la Florida se espera actividad de lluvia excesiva. Un sistema de baja presión se estaciona y promete un fin de semana tormentoso. Atención, les tengo el pronóstico del tiempo en breve. Pendientes.
1: Limpieza de temporada. El otoño ya está muy cerca y muchos aprovechan para una limpia profunda en casa, preparar los espacios o incluso cambiar la decoración. Les tenemos recomendaciones de una experta.
0: Una nueva especie animal. Es muy pequeño y pesa menos que un gato doméstico. Hacía más de un siglo que no se nombraba un nuevo felino. Lo encontraron en uno de nuestros países latinoamericanos. Ya le contamos.
1: Aquí en Noticias Telemundo Ahora. Muchos se están preparando ahora para arrancar el día, para arrancarlo bien. Gracias por compartir ese momento con nosotros.
0: Sí, muy buenos días. Llegamos al viernes y septiembre va volando, ¿verdad? Que lo disfruten y que nos permitan contarles las noticias toda la mañana. Aquí estamos con ustedes. Vamos hoy a la información referente a los cambios importantes sobre los beneficios públicos para familias migrantes porque entra en vigencia la nueva regulación sobre la carga pública.
1: Y debido a ello, los funcionarios del gobierno tendrán más poder para negar green cards. Es Marisette Bereni quien nos está siguiendo esta mañana y nos tiene las claves. Hola.
3: Hola, muy buenos días. En efecto, hoy entran en vigor estas nuevas reglas que cambian la forma en que los oficiales de inmigración evalúan si una persona que solicita la residencia permanente podría ser considerada una carga pública, pero les adelanto que hay ciertos casos que podrían estar exentos de este análisis.
4: Ya es una realidad que afecta a miles de inmigrantes. A partir de hoy, entran en vigor las nuevas reglas de la Guía de Carga Pública de UCIS, que amplía las categorías que los oficiales pueden considerar al evaluar a personas que buscan ajustar su estatus y obtener la residencia permanente. Entre los beneficios y recursos que ahora pueden ser considerados como parte de la evaluación económica del solicitante, están la asistencia en efectivo, la vivienda pública o subsidiada, ciertos préstamos o ayudas para la educación universitaria, la asistencia alimentaria y determinados programas de cobertura médica.
5: Y hay muchas personas que no quieren agarrar ningún beneficio de ayuda porque piensan que les va a perjudicar.
4: En medio de tanta preocupación, la abogada de inmigración destaca que cada caso debe ser analizado individualmente.
6: Es el balance y de qué manera se puede expresar el caso para que se vea que esta persona puede tener esto, pero es una persona productiva en la sociedad generando ingresos de que pueda cumplir con esto.
4: Y hay otro punto importante. Los beneficios recibidos directamente por los hijos u otros familiares no se atribuirán automáticamente al inmigrante.
7: Todo eso tiene que ser analizado, yo imagino.
4: Con esta nueva guía, recibir uno de estos beneficios no significa automáticamente que la persona será considerada una carga pública o que su solicitud será rechazada. También hay categorías que están exentas de este análisis.
6: Personas que están arreglando como víctima de crimen por la ley de violencia doméstica, por tener visa juvenil o un asilo aprobado, ellos no entran en la categoría de análisis para carga pública.
3: Según UCIS, los casos presentados antes de hoy, 18 de septiembre, no se verán impactados por estos cambios. Ahora, para quienes sí estén sujetos a estas nuevas reglas, es muy importante que revisen todos los aspectos de su caso antes de presentar una solicitud.
0: Gracias, Marisette. Importante recomendación a partir de ahora.
1: Y claro, también en inmigración, gracias, Marisette, una jueza determinó que en Los Ángeles no se pueden hacer arrestos de inmigrantes sin una orden judicial.
0: Sin embargo, se aclaran que en estas detenciones hay ciertas excepciones. Wendy Castillo nos explica los alcances del fallo.
8: Para Lupe, el temor a encontrarse con agentes de ICE es parte de su realidad.
9: El miedo ahí sigue. Estamos aquí y a rato, ¿verdad? Que nos lleguen por la espalda o algo, no.
8: La orden, que es preliminar, cambia las reglas para ciertos arrestos sin orden judicial y aplica para estos 7 condados del sur de California.
10: La migra, igual como todos, tenemos que cumplir con la ley. Y la ley dice que no se pueden hacer esos arrestos sin orden de arresto, sin hacer cumplimiento con la ley y los requisitos de que hay una causa probable de un riesgo de fuga.
8: La orden también exige que los agentes dejen constancia de esa evaluación.
11: La jueza también dejó claro que estar en el país sin auto

0: parte mucha evidencia apoyando a la moción para esta protección.
1: DHS, sin embargo, cuestiona esta interpretación. En respuesta a Noticias Telemundo, asegura que ICE utiliza sospecha razonable para investigar el estatus migratorio y causa probable para realizar arrestos. Sostiene que estas prácticas son consistentes con la ley federal y la Cuarta Enmienda. También afirma que la Corte Suprema ya ha respaldado estas prácticas.
0: La Corte Suprema no ha escuchado este clamo. Esa es la primera vez, esa es la primera orden de la juez con respecto a los arrestos sin orden de arresto.
1: Mientras tanto, aquí en la calle, la incertidumbre continúa.
2: Como dicen una cosa ahorita uno y al rato dicen otra y pues, las leyes cambian y ya ve con este presidente que estamos.
1: Wendy Castillo, Noticias Telemundo.
3: Otras noticias esta mañana. La Casa Blanca retiró la nominación del ex policía de Oklahoma, Lance Froyer, para dirigir ICE, que Trump, por cierto, lo había elegido a él, y lo confirmaron hace horas en un comunicado en el que no aclararon por qué.
4: Una fuente sí dijo a NBC que la nominación de Froyer la bloqueó un senador republicano, en concreto Rand Paul, que preside el Comité de Seguridad Nacional, que no está satisfecho con la cantidad de información que la Casa Blanca le ha entregado sobre la muerte de dos ciudadanos en Minnesota por las balas de ICE.
3: Según un portavoz de ICE, se espera que el director interino, David Venturella, permanezca en su cargo de momento.
4: Y hay una imagen que está en la conversación, la vimos en titulares, la captaron a través de las ventanas del Air Force One.
3: Allí lo tienen al presidente Trump, son las manos del presidente, revisando un gran cartel de un tamaño que parecía una representación de una obra en construcción, con un título en el que se lee Kennedy Center y la palabra incompleta demolido o demolición. Entre tanto, un juez federal exige a la administración Trump que notifique 30 días antes de cualquier acción.
4: Ya sea una demolición o una nueva construcción ahí en el Kennedy Center. También que presente un informe detallado sobre la situación actual.
3: Hay reportes de que el presidente se está haciendo unos planes para reunirse con la encargada de Venezuela, Delcy Rodríguez, el martes de la próxima semana.
4: Que se trataría del primer encuentro conocido entre Trump y Rodríguez en medio de la creciente influencia que Washington tiene sobre Venezuela. Es el medio Axios que lo reporta y sus fuentes dicen que están contemplando que la reunión ocurra en Nueva York durante la Asamblea General de las Naciones Unidas.
3: Trump dejó abierta la posibilidad el domingo pasado a bordo de su avión. Dijo, puede que sí, cuando se le preguntó sobre reunirse con Delcy Rodríguez.
4: Por cierto, en Venezuela, el régimen y la oposición están cerca de un acuerdo para transferir las reservas de oro de Venezuela hacia Estados Unidos. En concreto, desde el Banco de Inglaterra, donde están ahora la Reserva Federal de Nueva York.
3: Es información que publica esta mañana el Financial Times. Las reservas están valoradas en unos 4,000 millones de dólares y el gobierno interino de Delcy Rodríguez seguiría con el control legal de ese oro, pero no podrían venderse de inmediato.
4: Los involucrados por ahora no se han pronunciado sobre este plan que se reporta esta mañana.
3: Y en las últimas horas siguieron subiendo los precios del combustible y los expertos temen que haya más incrementos en los próximos días.
4: En promedio, las estaciones de servicio están vendiendo la gasolina a $4.47. En California, la media ya está en 6.11.
3: Y el galón de diésel en Estados Unidos está costando esto, 6.44 en promedio. Es casi el doble que al inicio de la guerra en Medio Oriente.
4: Estos altos precios del diésel tienen como reacción o por reacción la de una antigua aliada de Donald Trump. Dice directamente ella que son culpa del presidente. Se trata de la excongresista Marjorie Taylor Greene,
3: que publicó este video en una gasolinera de California, donde muestra cómo el combustible tan necesario para transportar cuesta allí $8.50 el galón. Y con aparente enojo señaló esto.
5: The war in Iran has got to stop. This is Trump's fault. This should not be this high. It needs to end. Ridiculous.
4: Lo vincula directamente a la guerra en Irán. Además del precio de la gasolina y del diésel, el conflicto le ha costado a los contribuyentes unos $38,000 millones, según la Oficina de Presupuesto del Congreso.
3: Otra republicana defensora de Trump por años le dio también la espalda de manera explícita. En las últimas horas, María Elvira Salazar publicó un video en el que arremete contra los arrestos de inmigrantes.
4: Asegura que las políticas migratorias del presidente han ido, dice ella, demasiado lejos. Ocurre en campaña electoral en un momento en que las encuestas están muy ajustadas para ella. Rogelio Moratable desde Miami.
6: Señor presidente, sus políticas migratorias han ido demasiado lejos. En julio, su gobierno detuvo a 50,000 personas y la
7: es un mensaje para el presidente en plena campaña de reelección para ella.
6: Cuidado con lo que le dicen sus asesores.
7: La congresista republicana.

0: republicana María Elvira Salazar, que busca renovar su cargo como representante del Distrito 27, que abarca varias ciudades de Miami, lanzó su crítica más directa a la política migratoria del gobierno.
1: Los mismos hispanos que lo llevaron a la Casa Blanca en el 2024, hoy se sienten traicionados. Usted es el único que puede resolver este problema que arrastra el país desde hace 40 años.
0: Elliot Rodríguez, el candidato demócrata que enfrentará a Salazar en las elecciones de noviembre, dice que el mensaje de su rival es una señal de nerviosismo.
2: Lo está expresando ahora porque ella tiene miedo que va a perder estas elecciones porque las personas del distrito ya saben que ella es una persona que dice una cosa y hace otra.
0: Tres encuestas muestran una batalla cada vez más cerrada. En una, Salazar aventaja por 3 puntos. En otra, solo por 1. La tercera, que realizó una firma que trabaja con la campaña de Rodríguez, muestra un empate.
3: Aquí en el Distrito 27, el que representa a la congresista Salazar, 3/4 partes de la población se identifica como hispana. Aquí hay muchas familias que están en contra de la política migratoria del presidente Trump.
0: Manolo dice que no se siente traicionado por Trump ni por Salazar, pero lamenta lo que sucede con los migrantes sin documentos.
4: La mayoría de ellos vienen aquí a hacer un mundo mejor para sus hijos.
0: La congresista se ha manifestado contra el fin del TPS para venezolanos y haitianos y ha criticado los excesos en los operativos migratorios, pero también ha votado a favor de políticas de Trump como conceder millones de dólares a ICE. Este analista político sostiene que el voto latino en todo el país está obedeciendo a una razón que no es inmigración.
5: Los precios de la gasolina, la desaprobación a la guerra con Irán.
0: En Miami, Florida, Rogelio Mora Tagle, Noticias Telemundo.
6: Según un comunicado divulgado por la agencia EFE de Noticias, el Departamento de Seguridad Nacional le respondió a María Elvira Salazar que no habrá amnistía para inmigrantes indocumentados, le guste o no a la congresista de Florida.
7: Así textual dijeron, le guste o no, contestándole directamente. Vámonos a ver el tiempo ahí donde usted vive.
6: Sí, con Carlos Robles. ¡Feliz viernes, Carlitos!
8: ¡Feliz viernes! ¡Happy Friday para ustedes y para nuestra gente linda! Óigame, si vive en la Florida, mensaje especial.
6: ¿Qué pasa?
8: ¿Saben qué? Lluvia durante todo el fin de semana. Así que, paraguas en mano para estos días. Damián, pobrecito. Sus planes en Miami Beach. Vean ustedes, hay una baja presión que estará realmente estacionada en el estado de la Florida, no por 2 días, sino por 5 días. Así que estamos hablando de un evento de lluvias que iniciará hoy viernes y se extiende hasta por lo menos el martes próximo de esta próxima semana. Así que estamos hablando de episodios de lluvia que debería estar estancándose sobre la península, permitiendo el desarrollo de precipitaciones. ¿Qué sectores, muchachos, deberían ser más afectados? Hacia el sur de la Interestatal 4. Estamos hablando hacia el sur de la ciudad de Orlando, de igual forma Fort Myers, Naples, West Palm Beach, Miami y Key Largo. Deberían ser las localidades con más lluvias. Se espera más de 5 pulgadas de precipitaciones de aquí al día en martes, y recuerde, la proporción de lluvia, es decir, en los momentos cuando comienza a llover, pueden estar cayendo de 2 a 3 pulgadas de lluvia por hora en zonas aisladas, así que precaución con las inundaciones. Pero dentro de todo, esto es un aspecto positivo, ¿saben por qué? Usted lo vivió en la Florida. Este verano ha sido uno sumamente caliente y sobre todo muy seco, así que esto ayuda al déficit de lluvia que hemos estado experimentando. Vean, la ciudad de Orlando ha dejado de recibir durante el verano más de 15 pulgadas de lluvia. En Fort Myers, más de 12 pulgadas. Y en Miami, más de 15. Así que por lo menos es lluvia bienvenida que ayuda sobre todo a los acuíferos y de igual forma a recoger precipitaciones que son necesarias en nuestra zona. Mensaje esencial, mucha precaución ante la posibilidad de inundaciones en zonas urbanas. Recuerde que el mayor número de personas que muere en inundaciones se da mayormente cuando están manejando. Así que precaución, muchachos.
7: Precaución. Hablas de Florida, de la lluvia. Oye, el paraguas muchas veces ni sirve en Florida, ¿eh?
8: Bueno, porque las cantidades de lluvia son bastante fuertes y sobre todo este fin de semana van a ser sumamente elevadas. Pero no tan solo
6: no
8: para la Florida.
6: Únicos, ¿verdad?
8: Que definitivamente el medio oeste, atención Chicago, ustedes han vivido realmente toda una semana con episodios de lluvia intensa y con inundaciones. Y vean lo que va, hay más lluvia de camino para ustedes tarde en la noche de hoy, hacia el sábado en la madrugada, hacia el sábado durante horas de la tarde. Así que serán muchos los episodios de precipitaciones que de forma frecuente estarán transitando a través de la ciudad de los vientos durante este fin de semana. Inclusive para el día domingo hay más lluvia de camino en la mañana y eventualmente todo esto llega domingo en la tarde hacia el noreste del país. Estamos hablando desde Boston a Washington con fuertes tormentas que son posibles. Hoy el mayor riesgo de inundaciones se encuentra justo en Chicago y en la ciudad de Milwaukee y también así en Minneapolis.

0: Τον υδρότα των εργατών που ήπιαν το αίμα των εργατών και στο τέλος έμειναν απλήρωτοι.
1: Στη δεκαετία του Αποστολίδη.
2: Tras permanecer cerrado durante casi cuatro años, el Teatro Nacional María II, situado en la Lisboeta Plaza del Rocío, epicentro de la capital de Portugal, reabre por fin sus puertas tras su renovación más ambiciosa en las últimas décadas. Lo hace con un clásico de la dramaturgia universal y con sus entradas prácticamente agotadas. Macbeth, de William Shakespeare, también se representaba en el María II cuando un incendio destruyó este edificio en 1964. La tragedia existencial será la obra inaugural de esta reapertura. Se trata de una elección deliberada del director artístico y escénico Pedro Penim, toda una provocación a la luz de las diversas producciones que se han visto plagadas de accidentes tras intentar sacar adelante la obra inglesa. La producción que dirige, además, utiliza fuego real en el escenario.
3: Es una responsabilidad de saber que es una pieza que ya fue encenada muchas veces, con muchas visiones, con muchos elencos, encenadores muy dispares también, propostas de cenografía muito diferentes. 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encerrados durante 3 anos e meio.
2: Las reformas han costado más de 15 millones de euros financiadas por el Plan de Recuperación y Resiliencia Europeo. El escenario ahora gira y puede elevarse. También se han introducido mejoras en la iluminación, el sonido y la mecánica escénica. Para dar vida a la maldición shakespeariana de 2 horas y media de duración, Penim ha reunido un reparto con el que ya ha trabajado en el pasado, entre el que destacan los dos protagonistas. José Raposo, uno de los actores más queridos de Portugal, asumirá el papel de Macbeth, interpretando uno de los mayores villanos de la historia del teatro, mientras que Bárbara Branco interpretará a Lady Macbeth.
4: Es un espectáculo que tiene el peso que tiene, até por el simbolismo de toda esta ponte que o Pedro fez por causa de 64 ter tido o teatro, y ahora después de estas obras de fazer, por toda esta razón, tiene esa carga que nos responsabiliza assim, de una forma más... intensa.
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2: ¿Quién está ganando la carrera espacial en Europa?

0: Francia y Alemania son dos de las principales potencias espaciales de Europa, según los nuevos datos de la OCDE. En 2025, destinaron hasta 2.400 y 2.500 millones de euros, respectivamente, al gasto espacial civil, seguidas por Italia, con unos 2.000 millones. París y Roma también están invirtiendo mucho en investigación, y el sector espacial representará el 14% de los fondos de investigación y desarrollo civil de cada gobierno en 2024. Eso supone más del doble de la media de la OCDE. Pero en lo que respecta al gasto militar, la situación es muy diferente. Además de sus planes para convertirse en el ejército más poderoso de Europa, Alemania es con diferencia el país que más invierte en este ámbito. Berlín quiere invertir 35.000 millones en capacidades de defensa relacionadas con el espacio para 2030, mucho más que Francia, que ha destinado unos 10.600 millones entre 2024 y 2030. París, sin embargo, puede presumir de una flota de satélites más numerosa. No obstante, la mayor le corresponde a Londres, con 757 satélites en órbita a fecha de junio, casi en su totalidad pertenecientes al sector privado.
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3: Hola, ¿qué tal? Saludo especial para todos. El pensamiento del día. Bendito el deseo diario de querer ser mejor que ayer y no mejor que alguien.
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3: Estados Unidos mantiene desertificación de Colombia en la lucha antidrogas, pero conserva la ayuda. Ocupantes de aeronave desaparecida en Chocó fueron hallados sin vida. Coronel retirado Plazas Vega fue absuelto en Estados Unidos por caso Uran en la retoma del Palacio de Justicia. Murió reconocida periodista tras caer helicóptero en el que viajaba para cubrir una noticia. Emergencia en el macizo colombiano por un incendio forestal que completa más de 15 días fuera de control. Cauca muestra al mundo la calidad de su café en la feria Cauca Sabe a Café. Fue encontrado sin vida el cuerpo de la odontóloga Cristina María Patiño Sandoval, desaparecida desde el pasado domingo. El técnico Néstor Lorenzo causó sorpresa por convocatoria de la Selección Colombia.
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3: El gobierno de Estados Unidos mantuvo a Colombia entre los países desertificados y que, según la administración estadounidense, han fallado de manera demostrable en sus compromisos de lucha contra el narcotráfico durante los últimos 12 meses, de acuerdo con la nueva determinación presidencial enviada el pasado miércoles al Congreso. Cabe recordar que Colombia forma parte de un grupo de 4 países junto con Afganistán, Bolivia y Birmania, señalados por no haber realizado esfuerzos sustanciales para cumplir sus obligaciones internacionales en materia de lucha contra las drogas. La decisión también incluye a Colombia en la lista de 23 países considerados por Estados Unidos como grandes territorios de tránsito de drogas o productores de drogas ilícitas. El coronel retirado del Ejército Nacional Colombiano, Luis Alfonso Plazas Vega, fue absuelto en el juicio civil que un tribunal federal de Miami, Estados Unidos, adelantaba en su contra desde el 8 de septiembre. El exmilitar fue señalado de la muerte del magistrado auxiliar del Consejo de Estado, Carlos Horacio Urán, durante la retoma del Palacio de Justicia en 1985. Tras la determinación, Plazas Vega dijo que la deliberación duró 3 horas y agradeció al jurado que tomó la decisión unánime de declararlo inocente de los cargos que se le atribuían. Se confirmó que tras el hallazgo de la aeronave Cessna T-206 que se accidentó mientras cubría la ruta Condoto y Guaymaral, fueron encontrados sin vida los 5 ocupantes de la avioneta, 4 médicos y el piloto. El presidente de Colombia, Abelardo de la Espriella, envió un mensaje de condolencias a los familiares de los ocupantes que perdieron la vida en el siniestro. La avioneta viajaba con una tripulación de 4 mujeres integrantes de una brigada de salud: Perla Constanza Álvarez, Sandy García, María Victoria Guzmán y Yulisa Figueredo, además del piloto Mehmet Cancaya. El CTI de la Fiscalía General de la Nación confirmó la captura del presunto responsable de la muerte de la niña de 8 años, cuyo cuerpo fue encontrado el pasado 14 de septiembre dentro de una alcantarilla en la localidad de Ciudad Bolívar, en el sur de Bogotá.

0: La menor había sido reportada como desaparecida en el municipio de Mosquera, Cundinamarca, donde residía junto con su hermana y el señalado responsable del crimen. Según la fiscalía, el hombre sería la pareja sentimental de la hermana de la niña y tenía bajo su cuidado a la menor y a otro niño.
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0: Una cobertura periodística terminó en tragedia después de que el helicóptero en el que viajaba una reconocida reportera se precipitara mientras se dirigía a cubrir una noticia. La comunicadora hacía parte de una tripulación que se desplazó para registrar desde el aire un accidente de tránsito. La víctima fue identificada como Eliana Moreno, reconocida periodista, fotógrafa y reportera de noticias aéreas en Los Ángeles, Estados Unidos. El siniestro ocurrió durante la noche del pasado martes 15 de septiembre, cuando la comunicadora se movilizaba junto al piloto George Marcinich para realizar la cobertura. Antes de la tragedia, varios equipos de televisión se encontraban sobrevolando la zona debido a la colisión entre una camioneta de lujo y un autobús de pasajeros del metro. Natalie Osma Pinilla, una joven colombiana de 29 años, fue localizada sin vida en horas de la mañana de ayer jueves en un apartamento rentado ubicado sobre la avenida Insurgentes en la colonia Tabacanera, alcaldía de Cuauhtémoc. De acuerdo con los reportes, la joven colombiana había salido de fiesta con una amiga y ambas regresaron posteriormente al alojamiento. La joven fue encontrada sin vida sobre una cama. El cuerpo no presentaba lesiones visibles y se reportó que había vómito en su alrededor. Hasta el momento se desconoce la causa del fallecimiento y las autoridades mantienen abierta una investigación para esclarecer lo ocurrido.
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0: Un incendio forestal que completa más de 15 días mantiene en emergencia al macizo colombiano con más de 500 hectáreas afectadas entre los municipios de La Vega y Sotaracauca. La emergencia impacta especialmente al territorio indígena de Huachicono y al resguardo de Río Blanco, donde las llamas han afectado bosque alto andino, cultivos, animales y 15 viviendas. También se reportan afectaciones cerca del Cerro Punturco, sitio sagrado del pueblo Yanacona. La atención ha estado a cargo de la Guardia Indígena y habitantes de la zona. En el marco de la Feria Cauca Sabe a Café, el gobierno departamental destacó la tradición cafetera del Cauca y el trabajo de miles de familias que generación tras generación han convertido al departamento en una importante región productora. El gobernador del Cauca, Octavio Guzmán, resaltó programas como Escuela y Café, Subasta por la Paz, además de la entrega de insumos, herramientas y equipos para fortalecer a los productores, mejorar la calidad y abrir nuevos mercados. Con esta iniciativa, el Cauca busca mostrar al país y al mundo el talento de sus caficultores y la calidad de un café que representa trabajo, tradición y esperanza para las comunidades rurales. Manos al Campo, Jóvenes Cafeteros y Fondo Alimentando la Paz serán dos iniciativas que CEO, a través de su Fundación Promigas, presentará durante la Feria Internacional Cauca Sabe a Café, que se realizará desde el 18 al 20 de septiembre en Popayán. Durante estos tres días, los visitantes tendrán la oportunidad de acercarse a los stands de CEO y conocer dos iniciativas que desde los territorios están sembrando oportunidades y construyendo nuevas posibilidades para las comunidades. Manos al Campo, Jóvenes Cafeteros y Fondo Alimentando la Paz, desarrollados a través de la Fundación Promigas. La Gobernación del Cauca anunció la pavimentación de 1.5 kilómetros de la vía que conduce desde Popayán a la vereda Santa Rosa como parte del programa Vías para la Vida. La obra permitirá mejorar la conexión vial entre las veredas Morinda, Santa Rosa y La Tetilla y el perímetro urbano de la capital caucana. La administración departamental señaló que esta intervención responde a los compromisos adquiridos con las comunidades y busca fortalecer la movilidad y las condiciones de acceso para los habitantes de este sector rural de Popayán. Luego de varios días de intensa búsqueda, fue encontrado sin vida el cuerpo de la odontóloga Cristina María Patiño Sandoval, que había sido reportada como desaparecida desde el pasado domingo 13 de septiembre cuando salió de su vivienda ubicada en el norte de Popayán. El hallazgo se registró en inmediaciones de la hidroeléctrica.

0: Eléctrica La Florida 2, hasta donde llegaron las labores de búsqueda adelantadas por unidades del CTI de la Fiscalía Gaula Militar, Sigil de la Policía, el equipo K9 de bomberos y organismos de apoyo. La confirmación de la noticia generó consternación entre familiares, amigos y ciudadanos que durante los últimos días se habían sumado al llamado para dar con su paradero. Las autoridades competentes adelantan las respectivas investigaciones para esclarecer las circunstancias que rodearon su muerte y establecer qué ocurrió con la profesional.
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0: El técnico de la Selección Colombia, Néstor Lorenzo, entregó la lista de 26 jugadores convocados para el inicio del nuevo proceso de cara a la Copa América 2028 y el Mundial de 2030, que comenzará con los partidos amistosos en Estados Unidos contra México el 26 de septiembre, Paraguay el 2 de octubre y Perú el 6 de octubre. Entre las grandes novedades está la inclusión de dos jugadores del fútbol colombiano, Samuel Velázquez y Juan Manuel Requijo, ambos de Atlético Nacional. Asimismo resalta la inclusión de nuevos futbolistas como Kevin Andrade, Roger Caicedo, Matías Orozco, Camilo Durán, entre otros. Igualmente hubo ausencia notoria de jugadores que venían siendo parte del proceso y que estuvieron en el Mundial como Johan Mojica, Camilo Vargas, Juan Camilo Hernández, Wilier Dita. Sin embargo, el más llamativo fue Luis Díaz, quien será el emblema de esta nueva tricolor, pero que esta vez no fue incluido en la plantilla. Con la venia de mi amigo personal Jesucristo, les informó Jaime Tica Pote Rivera. Para todos, mil bendiciones y hasta el próximo día.
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es un distrito al norte de la provincia de Chiriquí, al oeste de Panamá. Posee una superficie de 488,4 kilómetros cuadrados y una población de 22.435 habitantes. Boquete, ciudad jardín, es conocido por tener un clima templado, a diferencia de gran parte del país, debido a que el distrito se encuentra asentado en la cordillera central. Un hermoso valle. Su capital es la ciudad de Bajo Boquete. El distrito de Boquete es el destino principal de los turistas que buscan clima agradable. Aquí encontrarás diversos hoteles, cabañas y hostales. Hospedajes que se encuentran inmersos en plantaciones de café a 2.000 pies de altura. Instalaciones que cuentan con coffee shop, restaurante con carta internacional con sabores del área, postres caseros, tours de café, donde

0: Recorrerás fincas con plantaciones de café, únicas de diferentes variedades. Su proceso desde la planta a la mesa. Aprenderás por qué se desarrollan los sabores a nueces, frutas o a flores en el grano y cómo el proceso y el tostado afectan el sabor y sobre todo cómo reconocer un buen café. La ruta del café, aquí en Boquete. Hoteles que al estar localizados en las faldas del volcán Barú cuentan con un microclima único que permite a los amantes del turismo de aventura disfrutar de una experiencia única. Destinos de aventura para el deleite de exploradores y aventureros con espíritu ecológico. Canopy, adrenalina al límite. Caldes en el aire por los que te deslizarás por los árboles y te enfrentarás a un mundo desconocido, rodeado de hermosas vistas. Senderismo que permite a los amantes de la observación de aves disfrutar de una experiencia única. Turismo ecológico, principal actividad turística del distrito. Aparte de los recorridos,
1: son las 9 en punto.

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1: Bienvenidos. A partir de este momento, damos inicio a Recuerdos Musicales, con las canciones más románticas, las biografías de los artistas más populares, poemas, pensamientos. Ya queda con ustedes, Walter de León.

Bienvenidos a otra edición de Recuerdos Musicales, que para hoy viernes, y como cada viernes, le traemos dos éxitos de un mismo artista. Dos de uno hoy en Recuerdos Musicales. Esperamos disfruten esta programación. Les saluda, les acompaña Walter de León Quintero. Dos éxitos de un mismo artista hoy viernes. Gracias inicialmente a Dios por la oportunidad que nos da de estar con ustedes, a usted por esa sintonía. También agradecer por supuesto a nuestros patrocinadores, como de igual manera agradecemos a las emisoras que a partir de este momento se unen para la presentación de Recuerdos Musicales hoy viernes. Viernes de dos éxitos de un mismo artista.

Hoy viernes 2 de 1 agradecemos a las emisoras que están siendo parte de esta programación por su respaldo para la presentación de Recuerdos Musicales. Dos éxitos de un mismo artista. Hoy viernes, continuamos.

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1: Hacemos una pequeña pausa en este momento para ir a comerciales. Enseguida continuamos con más de Recuerdos Musicales hoy viernes, viernes de 2 de 1.
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4: Después del cambio comercial continuamos la presentación de Recuerdos Musicales. Gracias por mantenerse en sintonía, gracias por estar con nosotros, por acompañarnos. Esperamos estén disfrutando de esta programación de hoy viernes, dos éxitos de un mismo artista.

Gracias por esos reportes, gracias por la sintonía que nos están ofreciendo, brindando para hoy viernes, que estamos presentándoles recuerdos musicales con dos éxitos de un mismo artista.

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Estamos llegando ya a la parte final de Recuerdos Musicales para hoy viernes. Agradecidos por su sintonía, también agradecidos a nuestros patrocinadores, agradecidos también para con las emisoras que estuvieron compartiendo

0: esta programación.
1: El saludo especial a los amigos en Virtual Radio MX en México, Corazones Estéreo en Chile, en Nueva York a través de la Alianza Internacional de Radio, en Guatemala, Cariñosa Online, Radio Romántica Online en Costa Rica, Radio Emociones en Buenos Aires, Argentina, 94.3 FM, Alto Voltaje Radio, en Río Sucio, Caldas, Colombia, y aquí en Panamá, Alfredo FM, Radio Barbita y originando señal WLQ Radio. Mi nombre es Walter de León. Un gusto, un placer que nos hayan acompañado. Agradecidos y la bendición de Dios para con ustedes. Será entonces hasta la próxima edición de Recuerdos Musicales.

Llegamos al final de este viaje por el ayer musical. Esperamos que este haya sido de su total agrado y le invitamos, naveguen con nosotros una vez más en este mar de sentimientos, de música y de historia. Hasta aquí, Recuerdos Musicales.

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2: Son las 11 en punto. 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
3: 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Hoy es un día maravilloso. Soy Michael Poon y te voy a contar qué famosos nacieron un día como hoy, 20 de septiembre. Alana Curry, miembro de Thompson Twins. David Hemingway, vocalista del grupo The House Martins. Nuno Bettencourt, uno de los líderes de Extreme. Ben Shepherd, integrante de Soundgarden. Black Hole Sun. Won't you come? Rick Wolstenholm, baterista de Lifehouse. Aquí tenemos una asombrosa coincidencia. Un día como hoy nacieron cuatro hermanos de dos bandas muy famosas. Chuck y John Panoso, de la banda Styx. Matthew y Gunnar Nilsson. 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Ya regresamos con más noticias musicales que ocurrieron un día como hoy.

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¿Qué tal? ¿Cómo están? Hay momentos en los que sentimos que tenemos que hacer algo, resolver, decidir, apurarnos, encontrar una respuesta, como si la vida fuera una sucesión de asuntos pendientes. Quizás de vez en cuando lo que necesitamos es exactamente lo contrario: bajar un poco el ritmo, respirar, dejar de empujar, porque hay cosas que no se acomodan cuando las perseguimos, se acomodan cuando le damos espacio. Bienvenidos a El Espejo. Soy Juan Alberto Moroso y hoy quiero proponerte un recorrido diferente. Un recorrido para aflojar la tensión de los días, para recordar que no todo depende de nosotros, que fluir no significa resignarse, significa aprender a caminar con la vida, incluso cuando el camino cambia de dirección. Durante esta hora, la música va a ser nuestra compañera. Canciones que hablan de encuentros, de recuerdos, de pérdidas, de deseos, pero también de esa pequeña sabiduría que aparece cuando dejamos de creer que podemos controlar cada detalle. Quizás alguna de ellas te encuentre en un recuerdo o en una persona, o simplemente en este momento que estás viviendo. Quédate, vamos a empezar despacio, porque algunas cosas importantes no necesitan apuro. Lo hacemos con John White, Extrañándote.

En el comienzo del espejo, John White, extrañándote. Hay días en los que uno descubre que estaba cansado de sostener cosas que ya no necesitan ser sostenidas. Una preocupación, una discusión, una expectativa. Incluso una versión de nosotros mismos que ya quedó atrás. Soltar no siempre produce una sensación inmediata de alivio. A veces, primero aparece el silencio, ese espacio extraño que queda cuando dejamos de insistir. Y después, poco a poco, aparece algo nuevo, un poco más de aire, un poco más de nosotros. La próxima canción tiene algo de esa sensación, la de que finalmente permite que el corazón descanse. Gloria Loring. Junto a Carl Alderson. Amigos y amantes.

Gloria Lorin, Carl Anderson, amigos y amantes. Hay cosas que no podemos acelerar, una respuesta que todavía no llega, un vínculo que necesita tiempo, una idea o una herida que no desaparece porque nosotros queramos. La vida tiene sus propios ritmos y quizás una parte de madurar consiste en entenderlos. No todo tiene que suceder hoy. Ahora llega Boston. Ellos nos traen Amanda.

Boston, Amanda. Qué curioso es el tiempo. Cuando somos jóvenes, queremos que todo ocurra rápido. Después aprendemos que algunas de las mejores cosas llegaron precisamente porque supimos esperar. Una conversación que se dio después de años. Una persona que apareció cuando ya no estábamos buscando. Una oportunidad que llegó cuando parecía demasiado tarde. Quizás todavía no siempre la vida llegue tarde. Quizás nosotros estábamos mirando el reloj equivocado. Aquí llega Cutting Club. Acabo de morir en tus brazos.

Putin Crowd. Acabo de morir en tus brazos. También existe una forma silenciosa de disfrutar. Una tarde sin grandes acontecimientos. Una charla sencilla. Una taza de café. Una canción que aparece de repente y nos lleva 20 años atrás. No todo lo valioso tiene que convertirse en un recuerdo extraordinario. Hay momentos pequeños que con el tiempo terminan siendo enormes. Aquí está Linda Ronstadt junto a James Ingram. Allí afuera, en algún lugar...

Linda Ronstadt, James Ingram. Allí afuera, en algún lugar, hay personas que nos enseñaron a aflojar, quizás sin decir una palabra. Alguien que sabía disfrutar una charla larga. Alguien que nunca parecía tener demasiada prisa. Alguien que podía quedarse mirando por la ventana simplemente porque sí. Con los años, descubrimos que también heredábamos formas de vivir. No son solamente recuerdos. No sueñes que esto terminó. Aquí está Frowny House.

0: Hasta acá llegamos con nuestra primera parte del espejo. Y mientras escuchamos estas canciones, quizás apareció algún recuerdo, una persona, un lugar, una época o simplemente una sensación. Ahora te invito a una pequeña pausa y luego seguimos con el espejo, pero en castellano.
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Ya estamos nuevamente en el espejo. Seguimos hablando, sin demasiadas palabras, de algo que todos conocemos. Esa necesidad de controlar lo que viene. A veces queremos saber cómo termina una historia antes de animarnos a vivirla. Y quizás el verdadero desafío sea otro. Estar presentes en este día, en esta conversación, en esta canción y en esta persona que tenemos enfrente. También después veremos qué trae el mañana. Por ahora, escuchemos. César Banana Pueyrredón. Cuando amas a alguien. 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

Cuando amas a alguien, César Banana Pueyrredón. Hay recuerdos que no duelen, pero tampoco se van. Quedan ahí, como una fotografía guardada en un cajón. Y de vez en cuando aparecen. En una melodía, en un perfume, en una calle, en una voz. Carlos Mata.

Déjame intentar. Hay vínculos que cambian con el tiempo. Algunos permanecen, otros toman distancia, algunos regresan, y también están aquellos que, aunque no formen parte de nuestra vida cotidiana, siguen ocupando un lugar en nuestra historia. Quizás aceptar eso sea una de las formas más difíciles de soltar. Entender que querer a alguien no siempre significa tenerlo cerca. Aquí está Pedro Aznar. A cada hombre, a cada mujer.

Pedro Aznar. A cada hombre, a cada mujer. A veces creemos que necesitamos grandes cambios. Cambiar de ciudad, cambiar de trabajo, cambiar de vida. Quizás lo primero que necesitamos sea cambiar algo mucho más pequeño. La manera en que comenzamos cada mañana. La forma en que hablamos con nosotros mismos y el tiempo que dejamos para descansar. También la atención que prestamos a quienes queremos. Aquí está Ricardo Arjona. Todo termina.

Ricardo Arjona, todo termina. Y así es, también hay que aprender a disfrutar sin justificar. Si algo nos hace bien, no siempre necesitamos explicar por qué. Una canción, una caminata, una charla, una comida compartida, una tarde tranquila, unos placeres que no producen resultados y justamente por eso son necesarios. Vivimos demasiado pendientes de que todo sirva para algo, como si incluso el descanso tuviera que ser productivo. Hay momentos que simplemente están para ser vividos, como este que propone Roxette, como la lluvia en el cristal.

Roxette. Como la lluvia en el cristal. Con los años, uno empieza a entender que algunas cosas que antes parecían imposibles no lo son tanto, que no todas las discusiones merecen nuestra energía, que no todas las preguntas necesitan respuestas, que algunas puertas se cierran sin que sea una tragedia, y que cambiar de opinión también puede ser una forma de crecer. No somos los mismos que hace 10 años. Por suerte, la vida nos fue modificando, nos quitó algunas certezas, nos regaló otras. Tal vez crecer sea aprender a vivir con esas transformaciones sin sentir que perdimos nuestra esencia. Aquí llega Roxana. Si te...

Rosana, llegaremos a tiempo. Y hablando de llegar, estamos llegando al final, pero todavía nos queda una canción. Quizás después de una hora no hayamos encontrado ninguna respuesta. Y está bien, el espejo nunca pretende tenerlas. A veces alcanza con hacernos una pregunta, con detenernos un instante, con escuchar una canción y permitir que nos diga algo que todavía no sabíamos cómo expresar. Hoy hablamos de soltar, de esperar, de aceptar, de cambiar de dirección, pero sobre todo hablamos de vivir, porque fluir no significa dejarse llevar sin rumbo, significa caminar sin convertir cada obstáculo en una batalla. Y que sea lo que sea, como proponen Jorge Drexler y Mercedes Sosa, en el final del espejo para disfrutar.

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1: Son las 12 en punto.
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Que la gracia de Dios Padre, Hijo y Espíritu Santo te conceda lo correcto y lo perfecto. El Grupo San Francisco de Sales, del Movimiento de Cursillos de Cristiandad, Arquidiócesis de Panamá, te saluda y ora contigo. Compartimos nuestra reflexión en torno al Santo Evangelio de hoy, que nos derrama su perfume desde Lucas, capítulo 8, versos del 1 al 3. El Evangelio de hoy es breve, pero no por eso carece de riqueza y enseñanza para nosotros. Es una maravillosa invitación a caminar junto con Jesús para predicar la buena noticia, la alegría que el reino de Dios está entre nosotros. Cabe recalcar que en esta misión, el evangelista Lucas menciona el apoyo incondicional de algunas mujeres, también lo ayudaban con sus bienes. Esto es algo muy especial, porque tenemos que recordar que en aquella sociedad, la mujer no era muy reconocida. Sencillamente, han aceptado su amistad y se han convertido en sus seguidoras. No cabe duda que el grupo de Jesús y sus seguidores debieron haber llamado la atención por dondequiera que fueran. Un galileo con 12 discípulos que él mismo ha escogido, entre los que se encuentran pescadores, publicanos y para colmo algunas mujeres. Queda claro por lo antes mencionado que para los contemporáneos de Jesús debió haber sido algo chocante el que Jesús tuviera discípulas, porque para ellos no era normal que los maestros tuvieran discípulas. Pero Jesús las tuvo, en algún momento con un papel un tanto predominante, pero siempre recibiendo gustoso su ayuda y su colaboración. Si bien es cierto que ninguna de ellas tiene muchos méritos de qué presumir, todas tienen algo en común: la gratitud. Jesús las ha curado de malos espíritus y enfermedades, y esto les basta para dejarlo todo, acompañarlo e incluso poner sus bienes al servicio de su causa. Fueron tan fieles a Jesús que, incluso cuando al pie de la cruz casi todos los discípulos huyeron por miedo, ellas siguieron allí, acompañándolo con María, su madre, y lo mismo hicieron después, sobresaliendo María Magdalena, a quien Jesús se aparece resucitado, enviándola a los discípulos. Señor, sé que pudiste venir al mundo con gloria y poder, pero decidiste hacerlo a través de una mujer, nuestra Madre María. Por eso siempre miraste a la mujer con la mirada del corazón. Concédenos la dicha de aquellos hombres y mujeres que supieron reconocerte y que dejaron todo para acompañarte y servirte, aun cuando se presenten dificultades y problemas.

paz en medio de la tormenta. Las situaciones difíciles de la vida son tormentas que te golpean fuerte y te causan dolor, tristeza, temor e incertidumbre. Pareciera que no hay ninguna solución, pero en estas circunstancias es que puedes tomarte de la mano de Dios y afrontarlos para salir victoriosos. Esa fuerte tempestad llega cuando uno menos lo espera, alterando tu tranquilidad y quitándote la paz de tu corazón. Pero en medio de estos vientos fuertes, puedes hallar la fortaleza en Dios que te permita afrontar los problemas con la esperanza que al final todo se resolverá. No importa cuánto te ha golpeado la situación que estás pasando, aunque la fuerte tormenta pareciese que arrastra con todo a su alrededor, recuerda que Dios es el mejor refugio para encontrar cobijo y protección. Dile hoy, trae Señor la calma que necesitamos para un día de paz. Pon bondad, comprensión y humildad en el corazón de cada uno. Permite que hoy sea mejor que ayer y que nuestra voluntad sea conforme a la tuya. Dios, creador de los cielos y la tierra, trae paz en medio de la tormenta.

0: Es la una en punto. 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

0: 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Hoy es un día de buenas noticias. Soy Michael Poon y te voy a contar qué famosos nacieron un día como hoy.
1: 18 de septiembre.
0: Didi Ramón fue cofundador y bajista del grupo The Ramones. Greta Garbo fue una actriz sueca, una de las pocas estrellas de cine mudo que consiguió llegar al cine sonoro. Frankie Avalon, en su época fue un ídolo de adolescentes, además de actor y cantante. Cliff Green, componente del grupo Kansas. La cantante y actriz española Rocío Jurado.
2: Ese hombre que tú ves allí.
0: Rick Bell, cuando era niño, era miembro de New Edition. Después formó el grupo Bell Biddy Bo. Joanny Casiral, una de las integrantes de The Human League. La cantante y actriz Jada Corren Bickett Smith es la esposa de Will Smith. Martin Biddle, el baterista de Cathy Crew. Un día como hoy, en 1984, Estados Unidos eligió a Vanessa Williams como la mujer más bella de ese país. Fue la primera afroamericana en lograr este título. Sin embargo, 10 meses después, tuvo que renunciar a su reinado porque la revista Penthouse publicó fotos de Vanessa desnuda. Perdió la corona y el premio de $2 millones. Pero no hay mal que por bien no venga. Esta situación la hizo muy famosa y empezó una brillante carrera como modelo, actriz y cantante, grabando 8 álbumes y participando en más de 60 películas para cine y televisión. 30 años después, los organizadores del concurso le pidieron disculpas a Vanessa Williams y su madre. Un día como hoy, en 1970, se fue para siempre Jimi Hendrix, uno de los más grandes guitarristas de la historia de la música. En 1983, los integrantes del grupo Kiss aparecieron sin sus famosas máscaras. En el 2004, Britney Spears se casaba en secreto con su novio, el bailarín Kevin Federline. Un día como hoy, en 1996, se bailaba en todo el mundo la Macarena, que por esta época también era la número uno en el ranking Billboard. 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Ya regresamos con más noticias musicales que ocurrieron un día como hoy.
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Son las 3 en punto. 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

0: 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Hoy es un día de buenas noticias. Soy Michael Poon y te voy a contar qué famosos nacieron un día como hoy. 18 de septiembre. Didi Ramón fue cofundador y bajista del grupo The Ramones. Greta Garbo fue una actriz sueca, una de las pocas estrellas de cine mudo que consiguió llegar al cine sonoro. Frankie Avalon, en su época fue un ídolo de adolescentes, además de actor y cantante. Cliff Green, componente del grupo Kansas. La cantante y actriz española Rocío Jurado.
1: Ese hombre que tú ves allí.
0: Rick Bell, cuando era niño, era miembro de New Edition. Después formó el grupo Bell Biddy Bo. Joanny Casiral, una de las integrantes de The Human League. La cantante y actriz Jada Karen Pickett Smith es la esposa de Will Smith. Martin Biddle, el baterista de Cutting Crew. Un día como hoy, en 1984, Estados Unidos eligió a Vanessa Williams como la mujer más bella de ese país. Fue la primera afroamericana en lograr este título. Sin embargo, 10 meses después, tuvo que renunciar a su reinado porque la revista Penthouse publicó fotos de Vanessa desnuda. Perdió la corona y el premio de $2 millones. Pero no hay mal que por bien no venga. Esta situación la hizo muy famosa y empezó una brillante carrera como modelo, actriz y cantante, grabando 8 álbumes y participando en más de 60 películas para cine y televisión. 30 años después, los organizadores del concurso le pidieron disculpas a Vanessa Williams y su madre. Un día como hoy, en 1970, se fue para siempre Jimi Hendrix, uno de los más grandes guitarristas de la historia de la música. En 1983, los integrantes del grupo Kiss aparecieron sin sus famosas máscaras. En el 2004, Britney Spears se casaba en secreto con su novio, el bailarín Kevin Federline. Un día como hoy, en 1996, se bailaba en todo el mundo la Macarena, que por esta época también era la número uno en el ranking Billboard. 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Ya regresamos con más noticias musicales que ocurrieron un día como hoy.
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